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1: Santo Padre, los visitantes y peregrinos de lengua española que participan en esta audiencia le formulan sus más cordiales augurios en ocasión de su cumpleaños y de su onomástico de San Roberto Belarmino. Desean manifestarle sus sentimientos de filial afecto que acompañan con fervientes oraciones por sus intenciones de pastor de toda la Iglesia. Al final de este encuentro se cantará el Padre Nuestro en latín. Después, su santidad impartirá a todos los presentes la bendición apostólica, que extiende complacido a sus familiares, especialmente a los niños y a los ancianos, a los enfermos y a cuantos sufren. Bendice también los rosarios y objetos de devoción que los peregrinos llevan consigo.
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0: 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Während der technische Fortschritt ganz neue Möglichkeiten der Vernetzung unter den Menschen eröffnet hat, erleben wir nicht selten eine zunehmende Entpersonalisierung bzw. 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Hier stehen wir als Christen vor einer wichtigen Aufgabe. 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Als soziale Wesen sollen sie einander gerade auch in ihrer Verschiedenheit bereichern und füreinander da sein. Alle Entscheidungen müssen in sozialer Gerechtigkeit der Würde jenes Menschen gerecht werden und dem Wohl aller dienen. Der Heilige Vater richtet nun einen kurzen Gruß auf Italienisch an die deutschsprachigen Gläubigen.
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3: Santo Padre, los visitantes y peregrinos de lengua española que participan en esta audiencia le formulan sus más cordiales augurios en ocasión de su cumpleaños y de su onomástico de San Roberto Belarmino. Desean manifestarle sus sentimientos de filial afecto que acompañan con fervientes oraciones por sus intenciones de pastor de toda la Iglesia. Al final de este encuentro se cantará el Padre Nuestro en latín. Después, su santidad impartirá a todos los presentes la bendición apostólica, que extiende complacido a sus familiares, especialmente a los niños y a los ancianos, a los enfermos y a cuantos sufren. Bendice también los rosarios y objetos de devoción que los peregrinos llevan consigo.
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